0: Son las 8:40.
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0: Eres Dios en esta ciudad, el Señor de esta nación. Eres Dios,
1: eres nuestra esperanza, eres luz en la oscuridad, eres paz al cansado. Eres Dios.

0: Son las 8:48.
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0: Son las 9:22.
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0: Son las 9:32.
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Hay una promesa de parte de Dios en el Salmo 92, 10 que dice: pero tú aumentarás mis fuerzas como las del búfalo, seré ungido con aceite fresco. ¿Cuántos quieren esa promesa de parte de Dios?

0: gracias, Padre, por esas fuerzas de búfalo que tú nos das.
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0: Son las 9:48.
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2: Un abrazo fraterno, con amor y cariño, a todos mis hermanos, mis hermanas, mis amigos y amigas que nos sintonizan a través de Elim Radio 101.3 FM. Aquí estamos, fieles a Dios, y a todos ustedes que esperan su brújula pastoral. Y antes de iniciarnos, oremos. Le invito, hermano, únase conmigo en oración. Recuerde que la oración unida es de mayor fuerza. Cuando dos o tres se ponen de acuerdo y claman, hermano, Dios oye. Únase conmigo. Padre Santo, estoy delante de ti en unión de mis santos hermanos. Queremos rogar tu bendición para nuestro país, Venezuela. Abre los cielos sobre nuestra patria. Bendice nuestra nación. Rogamos que tu Espíritu Santo se mueva en toda nuestra geografía, llevando paz, salud, prosperidad, salvación y vida

eterna. Igualmente, Señor, rogamos por Mariara. Declaramos a Mariara tierra fértil, tierra que fluye leche y miel, tierra de prosperidad y éxito. En el nombre de Jesús. Amén. Bien, mis hermanos, ahora sí, en operaciones técnicas, Orlando Muñoz, en el máster, Karina Martínez, frente al micrófono, el hijo de Nicolasa, el pastor Jayaro, certificado de locución 28731, todos bajo la dirección general de la pastora Carla Janay Jayaro de Escobar. Y recuerden, mis estimados, que tenemos una línea telefónica para que usted reporte sintonía y para que si hay alguna inquietud que genere nuestra programación o alguna pregunta que usted tenga con relación a la vida cristiana, nos las haga llegar y haremos un programa de ser necesario para responder su inquietud. Anote la línea telefónica 0412-413-9109. Copió 0412-413-9109. Voy a repetirlo, pero los confundí ahora. 0412-413-9109. Nuestro espacio radial también es retransmitido de 9 a 10 de la noche, por supuesto, por Elín Radio. 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Y queremos saludar a nuestros hermanos de la Iglesia Elín de Mariara. ¿Cómo están, mis hermanos queridos? Los quiero mucho a todos.
saludamos allí al pastor Jayaro. Jayaro es amigo mío, le tengo mucho aprecio. El muchacho de Guama. ¿Cómo estás, Jayaro? Bueno, la iglesia Elín de Mariara hoy está en proceso de inscripción para doctrina y liderazgo. Y mañana está el servicio de la Edad de Oro. Y también están las células en diferentes sectores. Dámele un aplauso, Karina, a nuestros líderes celulares, a nuestros anfitriones. Son lo máximo acá, lo máximo. Nuestros líderes de célula y nuestros anfitriones de célula son lo máximo que tenemos en nuestra iglesia. Bien, este sábado y este domingo tenemos el encuentro cara a cara con Dios. Y hago un llamado a todos, hermano. Ya se hizo la matrícula, ya no hay que llamar mucho. Sigo adelante. Este domingo, la gran celebración a nuestro Dios allá en el terreno donde se construye nuestra iglesia. Recuerde que tiene transporte gratis. 4 autobuses se mueven en Mariara con paradas preestablecidas y le llevan y le traen. Bueno, más nada, pues. Ya usted haga lo demás, invite a su vecino, su compañero de trabajo, de estudio, su familiar, y vaya a disfrutar un servicio para la gloria y la honra del Señor, donde se alaba a Dios con el alma. Sabroso estos servicios que hemos tenido allí últimamente. Bien, quiero decirle que el próximo lunes 10 estamos haciendo preparativos para ir a La Guaira nuevamente. Amén. Así que acá en el 19 de abril, en la iglesia Elín, nos hemos constituido centro de acopio para recibir su donativo y hacérselo llegar a hermanos y amigos de La Guaira, que bueno, ya ustedes saben lo demás. Están necesitados. Mire, le doy una pista. Traiga agua para llevarles. Traiga agua, porque si algo es valorable, es el agua. Así que cómprese unas botellitas de agua, llévemele esto. Que usted le dé un vaso de agua a alguien, la Biblia dice que usted no perderá su recompensa. Unos vasitos, unos tamborcitos de esos de agua para nuestros hermanos allá. Bueno, y tenemos también que el 15 de agosto vamos a proyectar la película David. Una película... es infantil, pero tiene un mensaje, mi hermano. Tiene un mensaje que sus niños deben verla. ¿Hasta cuándo van a ver los superhéroes? Vamos a ver a David. Amén, a ver si desintoxica, ¿verdad? Descongestiona alguna mente de esos niños. Y en vez de querer ser el hombre araña, quieren ser como David. ¡Claro! De eso se trata. Vamos a llevar a nuestros niños a esta actividad pro templo, pro construcción. Solamente por eso pasamos película, hermano, acá en el 19 de abril. Y vea el precio, 1,000 devaluados bolívares con cotufa incluida. ¿Ah? Bueno, así que tráigase todos los del barrio y vamos a ver esta película el próximo 15 de agosto. Son algunas actividades que tenemos allí que me complace hacérselas llegar a ustedes. Viene también la convivencia juvenil y se están preparando con todos los jóvenes. 21, 22 de agosto, la convivencia juvenil. Bueno, amados míos, voy a entrarles ya a su brújula pastoral con un consejo. Cuidado con lo que usted oye. Cuidado. De esto vamos a estar hablando al regreso de este corte.

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1: Bien, mis amados, voy a empezar contándoles algo de historia. Se cuenta que Aristóteles, el famoso filósofo griego, a él se le acercó un hombre. Y este hombre comenzó a hablar, a hablar. Tanto habló que terminó pidiéndole disculpas al filósofo. Aristóteles le respondió: no tienes que pedirme perdón, porque estaba pensando otra cosa y no he entendido una sola palabra. ¿Qué te parece? No te estaba escuchando, chica. Esto me recuerda un libro que tenía mi querida madre. En una de sus páginas decía: a palabras necias, oídos sordos. Por eso he traído este tema, que me parece muy necesario que usted lo escuche. Cuidado con lo que oyes. Cuidado. La Biblia dice, 1 Corintios 15:33, no erréis, las malas conversaciones corrompen las buenas costumbres. No preste oídos a tanta habladuría, tanto chisme, tanta cosa rara que uno escucha hoy día, porque eso puede corromper buenas, nobles costumbres, hábitos, valores que están sembrados en ti. Ah, pero prestaste oído a qué sé yo qué cosa. Por tanto, debemos bloquear palabras. Es decir, no escucharlas, pues. Así como hizo Aristóteles. ¿Te puedes imaginar a alguien en una camioneta, un autobús de esto, que viajan para qué sé yo, para cualquier lugar, en todas moques igual, y allí hay una música con una letra estridente y grosera y ¡ah! Y aquella cosa horrible. Usted, mi hermano, haga como Aristóteles. No escuche eso. Porque las palabras afectan tu comportamiento si les prestas oído. Está comprobado que nuestro comportamiento está basado en lo que pensamos. Conscientes o no, uno reacciona, uno actúa de acuerdo a lo que uno ha escuchado, de acuerdo a esas palabras que uno les dio lugar, las asimiló. Por ejemplo, sencillo ejemplo, alguien te dice: mira, va a llover. Bueno, listo. Si es una dama, no va a querer lavar la ropa porque le dijeron que va a llover, pues. Y si es un caballero, de repente no quiere lavar el carro, ¿no? ¿Para qué? Si va a llover. ¿Te das cuenta? ¿Ah? Y si se le antoja salir, entonces dame un paraguas. Pues, ¿pero qué te pasa? No, es que usted escuchó que iba a llover, y por eso se está comportando de esa manera. Yo recuerdo cuando pasó esa tragedia, ese virus maligno llamado COVID. Increíble, hermano. La gente se lavaba las manos no sé cuántas veces al día, no se querían saludar, vivían aislados en casa, bueno, siempre con un tapaboca. ¿Pero por qué es esto? Bueno, porque se corrió el rumor de que, bueno, al que tocaran, al que le hablaran cerca, todo esto lo contaminaba. ¿Ves? Y entonces uno reacciona de acuerdo a cómo uno piensa, y uno piensa según lo que uno escucha, ¿ves? Ahí está el asunto, ¿ves? Entonces los pensamientos entran a nuestra mente por el oído, por el oído. Entran a tu cerebro los pensamientos y otros sentidos podríamos mencionar. Por eso será que la Biblia, la palabra de Dios, aconseja. Proverbios 19, 27. Cesa, hijo mío, de oír las enseñanzas que te hacen divagar de las razones de lo que es sabio. Cesa ya. Por favor, no sigas escuchando tanto chisme, tanto pleito, tanta murmuración. Muchas cosas de estas no son verdad. A través de las redes sociales, bueno, increíble, yo nunca me lo había imaginado, con todo y ser comunicador social. Pero en mi época lo que se decía en la radio, eso era santa palabra. Simplemente se dijo en la radio y es así. No, hoy no, mi hermano. Ni en la radio, ni en el periódico, ni en la tele. No, uno no sabe. Hay empresas, escúcheme bien, empresas que viven de hacer rumores, dejar colar rumores. ¿Eh? Y hay, por supuesto, quien compra esos rumores. Esa noticia falsa, pues. Hay quienes la compran y la riegan. ¿Para qué? Bueno, les conviene que se malponga una empresa que está produciendo qué sé yo qué cosa y es mi competencia. Y entonces yo compro todo lo que produce esa empresa de noticias falsas. ¿Eh? Y eso se da mucho en la política. Y se da en todas partes ahora. Bueno, entonces ya no hay que oír tanta cosa, porque lo que usted va a actuar, lo que usted deja de oír, te puede ayudar, o si le prestas oído, te puede apartar de la sabiduría, del buen razonamiento, de principios éticos, morales, de la fe cristiana. Así que Dios está interesado en que prestemos atención a lo que uno escucha. ¿Eh? ¿Por qué? Oye, porque es imposible que una persona que continuamente oye palabras negativas, eso está comprobado. Los que estudian la conducta humana han escrito libros, han dado conferencias, lo han dicho tantas veces, que es imposible que una persona que continuamente oye palabras negativa pueda tener éxito en la vida. ¿Eh? ¿Por qué? Porque su mente ha sido alimentada siempre con pensamientos negativos. Y va a ser imposible para él triunfar. ¿Eh? Porque ha dado lugar a palabras que no debía escuchar. Por eso es mi tema. Cuídate. Cuídate de lo que tú escuchas, porque eso puede afectar tu vida toda, tu éxito profesional, tu relación con tu prójimo, con tus familiares más cercanos. Cuídate entonces de lo que estás prestando oído. Recuerda la escritura: las malas conversaciones corrompen las buenas costumbres. Vámonos a un corte, ya regresamos.

0: Hola, mi amor, ¿qué tal? ¿Cómo estás?
1: Hola, amor, ¿cómo estás?
0: Bien, todo bien, aquí a punto de abordar el tren. Estuvo bueno el concierto anoche, ¿verdad?
1: Tremendo, espectacular.
0: ¿Qué pasó con tu amiga que no llegó, no la vi?
1: Pasé a dejarla con su mamá porque no se sentía muy bien.
0: ¿Cuánto lo siento? ¿Sabes? Ella necesita que yo le hable.
1: Sí, ¿verdad?
0: ¿Y la fiesta cómo va?
1: Todo súper, esperando que llegues.
0: Buenísimo. Bueno, ahí nos vemos esta noche, ¿ok? Hablamos.
1: Chao, amor.
0: Un abrazo.

verdad. Ay, qué bonita respuesta. Muy bien.

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1: 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Y, como dice allí Proverbios 31, y su marido también la va a lavar. Oye, la va a lavar de verdad. 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Y les decía que la Iglesia El Inn de Mariara, saludar allí a Jayaro y a todos los que se congregan con él, ese liderazgo bello que Dios le ha dado a ese hombre, hermano. Dios bendiga allí a todo el equipo ministerial de nuestra iglesia. Bueno, quería recordarles, ¿no?, que este fin de semana tenemos el encuentro cara a cara con Dios, hermano. Cara a cara, una actividad gloriosa. Nos ha dejado una gran experiencia, una grata experiencia. El lunes vamos a estar en La Guaira. Estamos preparándonos allí para llevar un donativo una vez más allá a La Guaira, a hermanos en Cristo y también amigos, por supuesto. Amén. Pero hay una iglesia que, bueno, quedó devastada, ¿no? Y sirve como el lugar donde llegamos y les bendecimos a ellos y a través de ellos llegamos a otros hermanos y amigos. Es una bendición hacerlo porque lo dijo Cristo, la fe sin obras es muerta. Amén. Hay que llorar con el que llora y eso estamos haciendo. Si usted gusta, siente en su alma colaborar, bueno, aquí está la Iglesia El Inn como centro de acopio preparándonos para ir para allá. Anote, 15 de agosto tenemos la película Pro Templo David, una película para niños, pero tiene un mensaje para los chiquitos y para los grandes también. Un mensaje está en la Biblia, usted los ha oído, pero ese mensaje se ha hecho de forma como para niños, pero el mensaje para todos. ¿Y hasta cuándo el hombre araña? ¿Y cuál es el otro? el Capitán América, y yo no sé cuál es el otro, el de mi tiempo era Popeye, el Meteoro. Ay, Jesucristo, se me cayó la cédula aquí. Pero esos son los de hoy. Esta película lo hacemos pro templo. La entrada es apenas 1,000 bolívares devaluado y lleva cotufa incluida. ¿Qué te parece? No, hombre, de Mendoza. Bueno, son algunas actividades que tenemos. Nosotros vamos a continuar.
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1: Cuidadito, cuidadito con lo que usted oye, con aquello a lo cual usted le presta sus oídos. Eso puede condicionarte, eso puede no favorecerte, por Dios. ¿Sabe usted cómo actúan las palabras? Se lo voy a decir. Es todo un proceso realmente. Las palabras oídas llegan a tu mente. Una vez que las escuchas, llegan a tu mente, a tu cerebro. Y se convierte en una idea vaga como tanta, ¿no? Pero si permanece allí, se convierte ya no en una idea, sino en una creencia. ¿Eh? Luego vienen reacciones, luego vienen decisiones y comportamientos de acuerdo a esa creencia. ¿Cómo se dio esa creencia? Bueno, palabra que escuchaste y pasó a tu cerebro, se alojó allí, y una vez allí, oye, se constituyó en una idea, pero en el tiempo ya tú crees en eso, ya es una creencia, y tú vas a actuar de acuerdo a lo que tú crees. ¿Eh? Quisiera referirme a los actos terroristas contra las Torres Gemelas en Nueva York, que ocurrió en el 2001. Por cierto, ya va a ser de cumpleaños, ¿no? Fue el 11 de septiembre del 2001. ¿Cuántos años, Karina? 25 años. Ya van a ser 25 años de este atentado terrorista. ¿Se ha preguntado usted por qué los terroristas hicieron eso? ¿Ah? ¿Sería por dinero? No, olvídese, no fue por dinero. ¿Sería por fama? ¿Buscaban fama a ellos? No, no fue por fama. Entonces, ¿por qué fue? Por sus creencias, hermanos. Por sus creencias, amigos. Ellos estaban convencidos que es un honor morir por sus creencias políticas, religiosas del Islam, que como estaban persuadidos en su propio ser, actuaron de esa forma. Estaban convencidos que Estados Unidos era el gran Satán, era el imperio del mal. Estaban convencidos que Alá los iba a premiar por eso, porque ese forma parte de sus creencias. Que bueno, allí en el otro lado de esta vida, más allá de esta vida, ellos se les enseña que hay un grupo de vírgenes bellas que los esperan para consentirlos. Todo esto forma parte, ¿no?, de una cultura la cual respetamos, pero uno debe preguntarse, oye, pero ¿cómo llegaron a formarse esas creencias en ellos? Eso no es de un día para otro. Mire, eso fue lo que oyeron desde niño continuamente. Donde nacieron, por supuesto, donde se criaron, ¿eh? Eso lo oyeron de sus padres, lo oyeron de sus familiares. ¿Y qué escuchaban? Sí, que Estados Unidos es el gran Satán, es el imperio del mal, y que Alá iba a premiarlos por actuar de tal forma en concordancia con el Islam y con las creencias del Islam. Dios los bendiga. El respeto absoluto va adelante, mi hermano. de aquellos que tienen su fe distinta a la nuestra. Yo quiero enfocarle sobre esa conducta, cómo la asimilaron. Bueno, fue lo que oyeron, lo que habían oído de sus líderes políticos, de sus líderes religiosos, fue lo que vieron en la prensa, es lo que salió en la televisión, en la radio. Bueno, y lo que usted oye a diario va a determinar un estilo de vida para ti. ¿Eh? Y por eso uno debe tener cuidado con aquellas cosas a las cuales uno le presta los oídos. ¿Eh? Por cierto, los gobiernos siempre tienen problemas con la prensa, siempre. Mire, eso es en todas partes, en todas partes. ¿Eh? Porque ellos quieren que se oiga una sola voz, la de ellos, ¿no? Bueno, está bien, pues. Pero escúcheme, cuando algo se repite y se repite y es una mentira, bueno, eso se convierte en una verdad y eso es estratégico. Está así diseñado el cerebro humano. Repetir una mentira constantemente se asimila como si fuera verdad, pues. Bueno, así nos manipulan, así nos programan. Porque le prestamos nuestros oídos. Por eso mi tema, cuidado, man. Cuidado, amiga. ¿A qué tú le prestas oído? Cuidado, man. Porque las palabras pueden tener efectos negativos. Imagínate nada más que el médico agarre tu examen y lo ponga allí en la lámpara que ellos hacen, tienen para ver resultados. Y se queda viendo allí. Y de repente te dice, oye, no me gusta lo que veo aquí. Uy, mi hermano, uno que dice desmaya. ¿Y qué ve, doctor? ¿Y qué tengo, doctor? Bueno, ¿qué fue lo que cambió tanto tu temperamento, tu comportamiento? Bueno, que el médico te dijo, aquí hay algo, no sé qué es. Yo me recuerdo, yo fui a donar sangre. Escúcheme esto, yo fui de buen ciudadano a donar sangre para mi cuñada. Bueno, y de repente no me aceptaron, pues. Me sentaron por ahí un vaquito mientras llegaba un médico que me pasó un consultorio. Y me dijo, mi estimado caballero, usted no puede donar. Ah, bueno, ¿cuál es el problema? Bueno, el problema es que usted es chagoso a Jesucristo. Yo nunca había oído esa palabra, chagoso. Sí, a usted lo picó el chipo. Y entonces comenzó a decirme cómo es la cosa con el que lo pique el chipo, que el corazón se le crece, que mueren generalmente del corazón y que las personas ya después de los 40 años comienza activarse, porque supuestamente a mí me picó de niño, pero eso se activa después de los 40 años, me explicaba él, y que el corazón se va agrandando y uno a cansarse. Te cansas un poquito, pero llega un momento donde, bueno, caminar una cuadra ya no puede. Y finalmente uno muere del corazón. Jesucristo. Mi hermano, ¿para qué le digo, mi hermano? Yo no sé qué vio el médico, porque yo creo que él quiso como ayudarme, ¿no? Pero él me dijo, pues tranquilo, de repente usted se muere de otra cosa, de repente, bueno, choca el carro y muere en el accidente, ponga a pensar eso. Jesucristo, hermano, eso no surtió el efecto que quizás él esperaba. Yo me metí en la camioneta a llorar, pero a llorar. A llorar a cántaro. Y lo que me preocupaban eran mis niñas, que estaban muy pequeñitas. Muy pequeñitas. Dios mío, yo pensaba en la iglesia, pensaba en Zenaida, y le gritaba al Señor con lágrimas, Señor, con mis niñas. ¿Quién las va a criar? Eso me tenía, hermano. Yo prendí el carro y no pude entrar a Mariara. Hermano, yo iba por esa autopista llorando a grito, solito, ¿no? Pero Dios mío, aquello fue tan fuerte que yo no me esperaba eso. Siempre he sido un hombre sano, yo hice deporte y nunca tuve problemas, pues. Bueno, lo cierto es que llegando a Guacara, ya al viaje, experiencias, hermano, mía, y vale para mí. Me dio la impresión que el Señor me escuchó y que se reía de mí. Que me decía, cálmate, ya te oí. Y como él me decía tan tranquilo, y yo le respondía, sí, pero yo soy el que estoy picado de chipo, no, hombre, tú estás bien. Oye, una falta de respeto increíble, hermano. Yo iba, pero cálmate, cálmate, ya te oí, ya te oí. Y en un momento ese ya te oí, lo interpreté como que si él me dijera, déjame eso en mis manos. Algo así. Lo cierto es que yo sé que yo le decía, pero yo soy el que estoy fregado. Tú no. Ay, Dios mío, ¿por qué yo escuché el diagnóstico de un médico que me dijo que tenía mal del Chaga? Casi me muero porque escucho con la carretera. Bueno, por supuesto, ese otro día fue otro médico, amigo, que me explicara qué era eso y él me explicó más. Hermano, de eso hace más de 30 años. Más de 30 años. Ya voy a cumplir 72 años. Oye, ese pie, ese chico se murió con el COVID. Se murió, chico. Se murió también. Se murió el chico. Cuando me picó, se murió él. Yo estoy bien. Yo fui a Mariología. Creo que así se dice. Y estuve yendo cada 6 meses y cada año a hacerme los exámenes. Y ahí estaba esperando nada más que se activara. Porque yo estaba en los 40. Y era la edad de que él aflorara la enfermedad. Y estuve allí yendo. Ellos se mudaron de edificio y cuando fui al nuevo edificio no conseguían el resultado de mis exámenes. Al final lo consiguieron y una enfermera me vio y vio que salí bien, siempre salía bien, siempre. Me dijo, bueno, señor, en verdad, bueno, a algunos nunca se les activa eso. Mi hermano, yo como que oí la voz de Dios. Salí de allí con una sonrisa de oreja a oreja. Dije, ese soy yo. Ese soy yo. Cuando ella dijo, a algunos eso no se les activa nunca. Hermano, yo salí de esa oficina y dije, ese soy yo. Ya, no volví más nunca. Hasta hoy, y estoy sano de chipo y sano de toda esa malicia. Nada, pero ¿qué me volvió un guiñapo ese día? Lo que oí. El informe de un médico. Y luego, ¿qué me resucitó? Bueno, que esta enfermera dijo, a algunos nunca se les activa, y yo creí que yo era uno de ellos. Y bueno, ya tengo 72 años. Ya casi lo cumplo ahora en noviembre. Así que cuando uno oye algo, hermano, y uno le presta oído, te friega, todavía estuviera llorando. Imagínese usted que tu cónyuge hoy te dice, no te quiero. Dios mío, algunos se tiran por un puente, hermano. Algunos no van a trabajar. Algunos se meten en el cuarto a llorar. ¿Y por qué? Oyeron, simplemente oyeron una palabra. Y esa palabra los deprimió, los acabó, los enclaustró. ¿Ah? ¿Y qué tal si te dice, vamos a divorciarnos? ¡Ay, Jesucristo! No, eso es muy horrible. ¿Eh? Y hay gente, hermano, que está para dar palabras negativas. Yo recuerdo un hermano, amigo, que estaba decidido a montar un negocio, pues. Pero no lo montó, y al tiempo yo le pregunté, ¿y qué te pasó? No, es que estoy hablando con fulano y él me dijo que eso no iba a funcionar. ¡Hasta ahí llegó, chico! ¡Hasta ahí llegó el fulano! Le dijo, eso no va a funcionar. Por eso, hermano, mire, La Biblia no se equivoca, mire, las malas conversaciones corrompen las buenas costumbres, corrompen, es decir, dañan, deterioran tus creencias, deterioran tus convicciones, ¿eh? Y hay palabras negativas a las cuales estamos expuestos a diario, porque se oyen continuamente en nuestro entorno social, en el trabajo, en el liceo, en la familia, en la radio, en la televisión, en todas partes, uno oye palabras negativas, ¿eh? Y esas palabras negativas que son tan comunes, mira, hay canciones vulgares, canciones que instan a la violencia, películas que también producen en los espectadores como ciertos sentimientos locos. Lo que ve, lo que escucha, te fregó, ¿eh? Y eso ha originado una sociedad sin valores, ¿eh? Sin una esperanza de un mejor vivir. Han oído tantas veces la inseguridad. Esa la tenemos en Venezuela. Por todas partes tú oyes la devaluación del dólar, y la crisis, y la inseguridad, y esto se lo llevó quien lo trajo. Bueno, eso ha formado un esquema mental de derrota. Y hay que darle un parado a eso. No, lo siento, lo siento. Así simplemente llegas a ser pesimista, mi hermano. Fracasado, mi hermano. Así que la cantidad de palabras negativas que uno escucha a veces desde niño, eso se acostumbra a pensar en términos de derrota, porque está programado desde niño para ver el lado oscuro de la vida. Y lo más triste es que eso se transfiere a otros, y el esquema ese negativo persiste. Imagínate que la mamá le dice a los niños: mijo, yo no puedo comprar esas cosas, porque usted sabe que aquí somos pobres. Y entonces el muchachito acepta: no me pueden comprar juguetes, no me pueden comprar regalos, no me pueden inscribir en un liceo, pues somos pobres, ¿eh? Y bueno, mija, coma lo que Dios nos da. ¿Por qué? Porque es que aquí somos pobres, mijo. Un día el niño jugando expresa que ellos son pobres, ¿eh? ¿Y qué vas a hacer cuando grande? Bueno, nosotros somos pobres. Porque es lo que mamá le ha dicho. Aquí nosotros somos pobres, ¿no? Y eso hay que corregirlo. Eso hay que saberlo decir. Porque si usted no corrige eso, bueno, va a ser negativo toda la vida. Usted va a fracasar. Esto me recuerda a un joven que estaba enamorado. Y entonces, bueno, le animaron que le dijera a la chica que le caía bien y tal. Y la chica lo despachó. ¿Y qué respuesta dio? Yo sabía que me iba a decir que no. Yo sabía. ¿Por qué? Pues tienen una mente negativa, ¿eh? Les cuesta creer, hermano, a algunos que Dios quiere prosperarlos y bendecirlos. Les cuesta, chicos. Usted debe tener cuidado con lo que oye. Yo le voy a dar ahorita una palabra para que usted la grabe, la repita, la crea, la digiera en el espíritu, porque es la palabra de Dios que le voy a dar, ¿eh? Y no le cueste creerla porque está en la Biblia. Juan, primera de Juan 1:2 dice: amado, tercera de Juan, corrijo, yo deseo que tú seas prosperado en todas las cosas y que tengas salud, así como prospera tu alma. Agarra esa palabra, crea esa palabra. Amado mío, yo deseo que tú seas prosperado en todo, en tu hogar, en tus estudios, en tu trabajo, en todo, en el negocio que tienes, en todo. Yo deseo, y es lo normal, yo tengo dos hijas, ¿yo qué quiero para ellos? Que prosperen y les vaya bien. Usted, hijo de Dios, Dios quiere lo mejor para usted, que vaya, sea prosperado. Grábese ese texto bíblico. Yo deseo que tú seas prosperado en todas las cosas y que tengas salud, igual como prospera tu alma. ¿Eh? ¿Qué te hace pensar que no es así? Bueno, probablemente una estructura mental o una fortaleza que se edificó allí desde niño. Eso tiene que revertirse. Eso tiene que cambiar, esa manera de pensar. Y la única forma es que deje de estar escuchando lo que no debes escuchar. Que el Señor Dios Todopoderoso te bendiga y te dé entendimiento en todo.
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0: Son las 11:05.
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Señor, te damos las gracias en esta mañana, Dios mío, por tu misericordia, porque eres grande y maravilloso, pidiéndote en esta mañana de una manera especial por todos los centros de rehabilitaciones, aquellos pastores que están al frente de esos lugares, ayudando a aquellos que en realidad vienen con una enfermedad, Dios mío, de adicción, de drogadicción, alcohol, conducta y delincuencia. Señor, yo te pido que en esta mañana sea usted tratando con cada uno de estos hombres que día tras día están luchando para salir de ese flagelo, Dios mío. Ahí están los hospitales, Señor de la Gloria. A todos aquellos que están ahorita, Dios mío, en quirófano, o que están, Dios mío, esperando un milagro tuyo, sea usted glorificándose de una manera especial. Igualmente, los niños de la calle, Señor, que están allí, Dios mío, necesitados, Dios mío, de un alimento, quizás de un vestir, Dios mío, sea usted glorificándose de una manera especial en ellos. También te pido por los ancianos de la calle, aquellos que son desechados por sus hijos, Señor. Ten misericordia primeramente de sus hijos y también de ellos. En esta mañana, Señor, queremos darte las gracias nuevamente a través de nuestro programa Hombres de Valor por el InRadio 101.3, Señor. Gracias por nuestros pastores, gracias por nuestros pastores generales, gracias por nuestros pastores, Dios mío, de la gloria. También asesores, Señor, por todos los pastores de nuestra iglesia y también por los pastores del municipio de Guibarra y a nivel nacional, Señor. Bendice a todos nuestros pastores en el nombre de Jesús, Señor. Gracias en esta mañana. Muy buenos días tengan todos los usuarios a través del InRadio 101.3. En los controles, Karina Martínez, dirección de programaciones técnicas, nuestro hermano Orlando Muñoz, y quien le habla nuevamente a través de su programa Hombres de Valor, su hermano en Cristo, Juan José Fernández, todo bajo la dirección de la pastora Carjanay Jallaro de Escobar. De verdad que nos sentimos muy agradecidos en esta mañana, porque podemos llegar a cada uno de sus hogares en estos tiempos que son bastante difíciles. Gloria sea al Señor. Hoy quiero llegar a la audiencia, usted que está en su casa allí ya casi preparando el almuerzo, ¿verdad? Usted que necesita quizás a lo mejor algo que en verdad le puede hacer falta en su baño. 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

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Bueno, gloria sea al Señor por todas las cosas y por sus tiempos. Y bueno, estamos allí al frente trabajando, buscando emprendedores, gente que en verdad quiera serse responsable a través de toda esta venta de Empresa Coneca, Productos Ideales. 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Y en estos tiempos que en verdad han sido difíciles, usted no le va nada a trabajo, si usted tiene 50 años, un muchachito como yo, no consigue trabajo, póngase a vender productos, hermano. La fe sin obra es muerte, y si usted ve que va generando, eso va a ser una bendición, ¿sabe? Y bueno, estamos trabajando también ayudando a las personas que tienen problemas de adicción, alcohol, conducta y drogadicción, lo estamos trasladando a los centros de rehabilitaciones. Bueno, yo digo que lo estamos trasladando porque hacemos el trabajo. Ahorita usted no me está preguntando, yo le doy la gloria y la honra al Señor, porque este trabajo muy pocas veces las personas me han llamado acá, pero cuando voy a Caracas hago el trabajo que Dios me ha llamado, la gloria sea para Dios. Hay fruto, hay familias que se están restaurando en el nombre de Jesús, que han tenido este conflicto de adicciones en su casa a través de los familiares. Y bueno, nos sentimos muy agradecidos de Dios por todas las cosas que está haciendo. Bueno, recuerde que estamos también en este programa con Dayana Anzola, mi amada esposa, mi costilla. Siempre estamos juntos y cuando estamos aquí y no está ella, es como si estuviera. Hoy quiero de verdad compartir unos textos, ¿sí? Mire, hay muchas cosas que tenemos que entender nosotros como creyentes de la palabra. 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Bueno, también quiero mandar un saludo a mi hermano Douglas Lezama. Sí, le quiero mandar un saludo a mi hermano, pronto cumpleaños. Bueno, y hablando de eso, Karina, yo diría que está mi cumpleaños hoy, chico. Yo cumplo año el 7 de agosto, ¿no? Pero para que ustedes sepan, yo recibo euros, recibo dólares, bueno, o sea, cumplo año el 7 de agosto, y bueno, le doy las gracias al Señor que otro año más de vida que me aumenta el Señor. Gracias, Señor, por tu infinita misericordia y la misericordia que tuviste conmigo. Bueno, y quiero en esta mañana hablar de unos temas que en verdad es importante nosotros como creyentes de la palabra. Bueno, yo creo que el que está en Cristo, nueva criatura es. Algunas veces decimos ese texto, pero resulta que no lo hacemos vida en nosotros. No lo hacemos vida en nosotros, porque es que la gente piensa que, o quizá el que conoce también la palabra piensa que ser nueva criatura en Cristo es olvidarse de las cosas que uno fue. No. Hay muchas cosas que hay que tratar de ver y de verdad de enfocarse. Ese texto enfoca muchas cosas. Yo digo que está inscrito nueva criatura es las cosas viejas pasaron. O sea, claro, las cosas viejas pasaron. Yo veo en mi concepto que lo que tú hacías antes ya no lo puedes volver a hacer. ¿Me entiendes? Pero también no solamente de todo el tiempo que tú vas a predicar, tú vas a hablar de tu testimonio. No, tú tienes que hablar de Cristo. Porque ¿qué hace con recordar todo lo que tú fuiste? No tienes que hablar de Cristo, porque si quieres recordar todo lo que tú fuiste, tú te vas a la palabra y la palabra te va a enseñar completamente tu vida. Y así era yo, ¿me entiendes? Porque aquel hombre que estaba encadenado, el ganadero, ese hombre, el Señor le dijo al Señor, ¿puedo irme contigo? No, el Señor, anda hacia aquel lugar y habla de lo que yo hice en tu vida, ¿ves? El Señor siempre le dice a uno que es testimonio de lo que uno fue, pero no todo el tiempo enfocarse en lo que ya eso pasó, si es verdad.
Pero no solamente nos quedamos ahí, sino que hay mucha gente que se enfoca ahí, pero no se ve realmente.

0: que hay muchas cosas que cambiar en nuestras vidas. Por eso es que hoy quiero hablarle sobre el tema palabras que edifican. Palabras que edifican. Qué bonito es hablar con alguien que usted sabe que usted va a ser edificado con esa persona. ¿Qué hago yo con hablar con una persona del mundo o que no tiene al Señor? Y en vez hay personas que tienen al Señor, y entonces usted la escucha hablar hasta las que tienen al Señor y empieza a botar culebra por esa boca, para no decir otra cosa. Bueno, que ese es su problema, está bien, pero yo le voy a decir algo. La persona que se acerca a uno tiene que sumar, ¿me entiende? Porque, claro, son personas que no tienen al Señor y uno la puede entender quizás un momento. Pero también decirle, varón, mira, ¿sabes algo? Yo soy cristiano evangélico, hermano. De mil palabras ha dicho, ¿cómo que? 999 puras groserías. Entonces usted me está diciendo a mí que eso lo está edificando usted. No, eso no lo está edificando usted. ¿Me entiende? Que hay que entenderla, que no tienen al Señor. Pero si usted sabe su identidad, usted tiene que saber que usted tiene que tener un parado a eso. Entonces, hoy quiero hablar sobre ese tema, ¿no? De que en verdad estamos en un mundo que en realidad, bueno, muchas cosas, la maldad se ha aumentado y todas estas cosas que usted ya sabe que es lo que está pasando. Pero también tenemos que entender que el Espíritu Santo se contrista cuando en realidad nos sentimos con personas que están contaminadas con muchas cosas, sabiendo que usted es evangélico. Ah, pero como usted es evangélico, no, el evangélico soy yo, no él. No. Tenemos que apartarnos de todas esas cosas. ¿Por qué? Porque eso lo dice el Señor en su palabra. Entonces hoy quiero leer algunos textos, gloria sea al Señor, para edificarnos, porque por eso es el tema, palabra que edifica. Si usted se pone a hablar con gente, que usted la puede escuchar por un momento, pero sabe, el parado lo pone usted verá si quiere seguir con el chicharrón, usted verá si quiere seguir de esa manera, usted verá, porque la decisión es suya. Y no es ser religioso, no, es saber quién eres tú en Cristo Jesús, o quién soy yo en Cristo Jesús. Mucha gente por ahí me ve, pa varón, ¿cómo está tu Dios? Te bendiga. Y si hablo un momentito, oye, varón, vale, busca de Cristo. O si no, me aparto para que la persona se sienta mal tampoco. Pero hoy en día mucha gente sabe que Cristo Jesús viene. Mucha gente sabe que nosotros estamos esperando la venida del Rey, ¿me entiendes? Y mientras más nos guardemos para Dios, mejor. Y quiero, gloria sea al Señor. Yo prefiero mil veces oír que leer, yo. Ay, Jesucristo, mi alma te alaba. Bueno, y quiero mandar un saludo a la gente de La Cabrera. Dios bendiga a nuestros hermanos en Cabrera, nuestros hermanos, gloria sea, nuestros hermanos Burgos. Dios les bendiga a mi hermano Burgo, a mi hermanita que está ahí acostada en su hamaca. Un gran saludo. Y a toda la gente maravillosa de Mariara. Gloria sea al Señor, a mi hermano Ignacio, a mi hermano William que está ahí en el Mercado Los Guajiros. Y a todos aquellos que estén en sintonía. 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Vamos a leer en Efesios capítulo 4:29 dice: ninguna palabra corrompida salga de vuestra boca, sino la que sea buena para la necesaria edificación, al fin de dar gracias a los oyentes. Ninguna palabra corrompida salga de vuestra boca, sino que sea buena para la necesaria edificación, al fin de dar gracias a los creyentes. Este es un texto maravilloso, ¿ya? Cuando nosotros conocemos a Cristo, sí, somos nueva criatura en el Señor. ¡Wow! Gracias, Señor. Pero sin embargo, bendito sea la gloria del Señor, sin embargo, yo no sé si a usted le ha pasado, a mí me ha pasado de escuchar personas que en realidad hablan del Señor, pero también pasan estas cosas. Hay cosas que desagradan cuando vemos una persona que tiene el Señor y empieza a hablar palabras que no son de Dios, no edifican. Y le damos la gracia al Señor. Mire, hombre vulgar, hombre que en realidad no sabía lo que era una educación, mi persona. De verdad, hermano. Wow, de repente a lo mejor usted también fue así, ¿verdad? Pero ya conociendo a Cristo, hermano, sabemos que no podemos ni siquiera botar ninguna palabra deshonesta, como dice la palabra. Ninguna palabra deshonesta. Mira lo que sigue diciendo ese versículo, dice, gloria sea Señor. Y no contristéis al Espíritu Santo de Dios, con el cual fuiste sellado para el día de la redención. Quítese de vosotros toda amargura, enojo, ira, gritería, maliciencia y toda malicia, dice la palabra del Señor. Antes sé benignos unos con otros, misericordiosos, perdonándonos unos a otros, como Dios también os perdonó a vosotros en Cristo Jesús. ¿Ah? Quítese de vosotros, ¿ah?, toda amargura. Mire, cuando una persona en realidad, gloria sea al Señor, está descuadrada, no busca, no ora, o otra cosa, pero es una persona que va al culto, va a la iglesia, va a la donde vaya a buscar de Dios, pero tiene todas estas cosas. Entonces, si usted tiene todas estas cosas, se contrista el Espíritu Santo oyéndolo hablar de esa manera. Por eso es que nosotros cada vez tenemos que estar cada día orando y velando para que estas cosas no estén en nosotros. Por eso es que dice, quítese de nosotros toda amargura, ira, hay tantas cosas, hermano, que tiene el ser humano. Pero gracias al Señor que nos limpió con su sangre y nos enseñó la verdad en Cristo Jesús. Hay otro texto que dice acá en Colosenses capítulo 6, dice, sea vuestra palabra siempre con gracia, sazonada con sal, para que sepáis cómo debes responder a cada uno. ¿Ah? Mire, qué bello es el Señor cuando nosotros estamos en esa, vamos a decirlo de esta manera, en esa gran bendición de la oración, de la búsqueda. Hermano, se le puede presentar a usted cualquier situación, cualquier problema, si usted está en ese nivel de verdad de saber que usted es nueva criatura en Cristo, que usted no puede estar amargado, enojado, con rabia, con nada. Y de pronto se te presenta un problema. ¡Wow! Y usted le habla a aquella persona con ese sazón. Así usted esté mordiendo los labios por dentro. Pregúnteme si me ha pasado, oíste, Karina. No, ¿qué tal? Sí, varón, Dios te bendiga, vale, Cristo te ama. Y uno dice, Señor, gracias, Padre. Gracias porque me has dado palabra, porque sé que la blanda palabra calma la ira, dice la palabra del Señor, que la blanda respuesta, ¿sí? Y entonces uno, ay Señor, gracias, ten misericordia, porque si no, imagínese, si no tuviéramos el Espíritu Santo, no tuviéramos a Cristo, imagínese, ¿dónde estuviéramos, amado? Entonces uno dice, oye, verdad, Señor, gracias, porque la palabra tiene que ser con sazón para que aquella persona pueda entender que somos diferentes, que somos diferentes. Dándole gracias al Señor, Señor, gracias, gracias, gracias, porque tú colocaste la paz en mi vida, porque dice la palabra que tenemos que ser pacificadores, ¿me entiendes? Mira lo que dice Proverbios 15:1, dice, la blanda respuesta quita la ira, mala palabra áspera hace subir el furor. Estamos hablando de verdad el tema, palabra que edifica. Si quizá a lo mejor usted puede pensar una palabra que edifica, claro, hermano. Mire, la blanda respuesta quita la ira, más la palabra áspera hace subir el furor. Cuando nosotros tenemos palabra que edifica, palabra que, hermano, de verdad restaura. Creo que se puede presentar una situación, un problema, discusión, algo. Y usted sabe, y usted tiene que entender que usted es creyente de la palabra, que usted le sirve al Señor, que usted es un hombre temeroso del Señor. Y si usted tiene el conocimiento de saber que si usted se pone a discutir o a hablar con otra persona y si cae en una discusión, no, usted tiene que ser pacificador. Con una palabra, hermano, que como dice aquí, pues con una palabra, aleluya, bendito sea la gloria del Señor, que quite la ira de la otra persona. Porque la palabra áspera, cuando somos ásperos, sube el furor de la otra persona. Y cuando viene a ver, wow, ¿qué pasó aquí? ¿Dónde caí? Porque no hay una convicción en realidad, no hay una identidad. ¿Quiénes somos en Cristo Jesús? Bueno, eso se lo estoy diciendo yo en esta mañana, que aquí a través del programa Hombre de Valor quise compartir estos pequeños textos con la audiencia. Sí, y también lo agarro para mí, porque no crea, hermano. Algunas veces, usted me va a disculpar la impresión, uno se le vuela los tapones. Bueno, ¿qué está pasando, pues? Ah, porque hay gente que es abusador, hay gente que en verdad, entonces dicen que tú no eres cristiano. Por eso es que la palabra dice que, mire, la blanda respuesta. Con toda esa persona que se levanta contra uno, uno tiene que saber siempre pensar qué va a hablar, porque el que queda mal no es uno, es Cristo Jesús, hermano. Porque nosotros predicamos un Cristo vivo. ¿Me entiende? Mire lo que dice, gloria sea al Señor. Mire lo que dice Santiago capítulo 1, 19. Estos son unos textos que yo tomé acá esta madrugada, la gloria sea para el Señor, y los quiero compartir con ustedes. Dice, por esto, mis amados hermanos, todo hombre sea pronto para hablar, pero pronto para oír y tardo para hablar. Y tardo para airarse. ¿Me entiendes? Esto es real. ¿Ve? Por esto, mis amados hermanos, todo hombre sea pronto para oír, tardo para hablar y tardo para airarse. No está hablando con la gente del mundo. Esta palabra no es con la gente del mundo, esta palabra es para nosotros, porque nosotros tenemos entendimiento quién es Jesucristo en nuestras vidas y quiénes somos nosotros en Jesucristo. Bueno, lo damos a una pauta musical y ya regresamos con su programa Hombres de Valor a través de Link Radio 101.3. 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Vamos a una pauta musical, Karina.
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1: Y están llegando los mensajes de texto a través de su programa Hombres de Valor en Radio 101.3. Recuerde que estamos para ayudar a las personas que tienen problemas de adicción, de droga, adicción, alcohol y conducta. Porque digo que estamos para ayudar porque Dios ha sido bueno. Dios ha sido muy bueno con nosotros. A mí me ayudaron mucho. Y para hacer este trabajo hay que tener la paciencia. Esa es la que nos da el Señor. La paciencia, tener paciencia para poder el fruto, ver el fruto en estos hombres y quizás mujeres que tienen este problema de drogadicción, alcohol y conducta. Que dice, bendiciones, amado hermano. Excelente su programa radical. Edifica al pueblo del Señor, tu hermana Trina, María Mendoza Torres, amén y amén, bendiciones de lo alto, amén. No sé, mi hermana, de dónde nos escribe, de verdad, gracias por esa bendición tan grande, le damos las gracias al Señor, porque hay muchas oyentes a través de este programa Elín Radio 101.3, de los programas que diariamente están enfocados a llevar una palabra de vida a los hogares, a la familia. Y de verdad que Dios siga bendiciendo a cada productor independiente de esta emisora radial que ha sido de gran éxito. Ha sido punta de lanza aquí en Mariara. La gloria sea para el Señor. Y en otros estados que también se escucha el Inradio 101.3. Bueno, nuestra hermana María. Sí, nuestra hermana María Torres, yo quisiera saber de dónde nos escribe mi hermana. Bueno, está participando por el kit de higiene personal, ¿oyó? Bueno, tenemos otro mensaje, esto que dice aquí, Dios te bendiga, Juan José, guárdame el kit. Bueno, este no le voy a preguntar nombre. Nuestro hermano Danis Cordero, un gran saludo para toda tu familia, para tu generación y para todos los que hacen vida ahí en este momento en tu casa. Dios bendiga todo lo que haces, hermano, lo que prende con tu familia, con tus manos, y que Dios te siga abriendo puertas de una manera sobrenatural, y que tus bendiciones sean como el Señor le dijo a Abraham, como las estrellas del cielo, innumerables. Un abrazo de acá, gracias por estar en sintonía, mi hermano Dani ha sido un miembro más de nuestra iglesia, sé que Dios hace la obra perfecta. Seguimos adelante en el nombre de Jesús, creyéndole a Dios todas las cosas que vienen en Cristo Jesús. Nuestra hermana nos escribe desde Guamacho. Ah, ok, de Guamacho, pastor. Gloria sea al Señor. Aleluya, no lo digo yo, lo dice usted. Bueno, qué bendición de verdad saber de que toda la gente maravillosa del municipio de Guibarra, a todas partes, de todos los sectores, también Guamacho. Dios bendiga a toda esa familia de Guamacho y a toda la familia de la tierra, como siempre lo digo, gloria sea al Señor. Y bueno, estamos sobre el tema que le damos las gracias al Señor, palabra que edifica. Qué bonito es hablar con personas que de verdad te vas a sentir edificado. Amigo, si tú tienes un problema, si tienes una situación que en verdad tú no puedes conseguirle lo que es la salida, busca a Cristo porque Él te ama. Y en Cristo Jesús hay muchas bendiciones y mucha gente que te pueden dar palabras que edifican, palabras que te llenen a tu espíritu, que te llegue a tu alma, a tu corazón. Y sabemos que en Cristo Jesús sí podemos. En Cristo Jesús sí podemos. Es un lema que teníamos en nuestra empresa que está en Palo Negro. En Cristo Jesús sí podemos, con nuestro hermano Juan Hernández. De verdad que ha sido de gran bendición, hermano, saber que hablamos diferente y marcamos la diferencia en este mundo. Entonces, creo que la Biblia es exacta. Mire lo que dice acá Santiago. Por esto, mis amados hermanos, todo hombre sea pronto para oír y tardo para hablar y tardo para irarse. También dice Santiago, capítulo que ya lo leímos, porque todos ofendemos muchas veces. Si alguno ofende de palabra, este es varón perfecto. Si alguno no ofende de palabra, este es varón perfecto. capaz también de refrenar todo su cuerpo. Este texto en Santiago capítulo 3, 2, es muy exacto de lo que estamos hablando. Mire lo que dice. Porque todo ofendemos muchas veces. Si alguno no ofende en palabra, este varón perfecto, capaz también de refrenar todo su cuerpo. Mire, para discutir y para pelear se necesita hondo. En Cristo Jesús no podemos tener eso, pero en veces he visto, hay situaciones que se presentan en personas creyentes y no creyentes, y recuerde que somos carta leída en este mundo. Y si hay dos que están discutiendo y de verdad no refrena su lengua, mire, así menos puede frenar su cuerpo, porque ya cuando uno cae en una discusión, cuando uno no refrena de verdad la lengua, no puede refrenar su cuerpo, porque de una vez, yo lo he visto que dos personas cuando discuten y empiezan a discutir, cuando vienen a ver, se están dando las manos, o sea, se están cayendo a golpe, porque son difíciles de controlar su lengua. Y nosotros no, nosotros somos varones perfectos, nosotros sabemos que no podemos caer en esas cosas. Mire lo que dice, y con esto termino estos textos, dice, por lo cual animamos unos a otros y edificaos unos a otros, así como es así. Vuelvo a leer el texto, perdón, parece que no tengo la letra. Por lo cual animaos unos a otros y edificaos unos a otros, así como hacéis. ¿Me entiendes? Tenemos que seguir en el nombre de Jesús animarnos unos a otros, de saber que también podemos corregir con amor, con palabras sazonadas. ¿Sabes qué bonito, mi amado hermano? Cuando usted escuche a un hermano, porque es un hermano. Mire, a mí me pasan situaciones con hermanos, pero depende. Depende, porque hay hermanos que se saben la Biblia de arriba abajo, pero siempre se les sale una culebra. Entonces, resulta que no les puede decir nada porque, ay, hermano, pero no. Eso contrista el Espíritu Santo. Entonces, cuando tú le hablas a esas personas que son, vamos a decirlo de esta manera, sabiondos, wow, que saben, pero y se le salen las culeras, y cuando usted le habla con palabras sazonadas, usted le va a hacer entender a esa persona que sabe Biblia, pero se le salen las culeras, oye, el hermano tiene razón. Porque de repente también hay gente que habla y no se dan de cuenta los que votan. Pero entonces yo me pregunto, ¿y por qué? Porque hay una contaminación. Usted no tiene que estar hablando con gente que no le suma. Usted tiene que hablar con gente que le edifique, gente que usted sabe que usted va a salir restaurado. Yo voy a salir restaurado. ¿Sabe algo? Yo le doy las gracias al Señor, de verdad. Y no es que yo soy súper espiritual. Yo soy muy realista. Yo también tengo carácter, ¿sabe? Yo también, a veces se me funden los tapones. No, pero yo digo hasta ahí, Señor, ten misericordia de mí. Pero no me voy más allá, porque eso no puede pasar de ahí. Eso tiene que quedar conmigo. Y cuando voy al aposento, me arrodillo, Señor. Eso que está ahí, quítalo. Yo no quiero ser así, ni tampoco quiero demostrar. Yo quiero que sea el Padre que esté en mí. Que cuando yo salga en la calle, vean al Padre, al Hijo y al Espíritu Santo en mí. ¿Me entiendes? Pero yo tengo que saber de que somos nuevas criaturas en Cristo. ¿Ve? Y demostrarlo no solamente de que no puedo recordar las cosas pasadas, recordar que el que está en mí es el Espíritu Santo. Y donde hay todas estas cosas, palabras deshonestas y malicencia, enojo, gritería, malicia. Mire, hermano, ahí no está el Señor. Esas son cosas terrenales, ¿oyó? Que cada día tenemos que buscar la manera que eso muera en nuestras vidas. Le damos las gracias al Señor, porque de verdad Dios ha sido muy bueno con nosotros y nos edifica cada vez, hermano. De verdad, yo también necesito ser edificado, y todavía, no es que todo lo he alcanzado, estoy en eso, dándole duro, gracias, Señor. Y en todas partes que voy, hermano, le digo, gracias, Señor, porque a pesar de todas las cosas, Señor, a pesar de que no tengo grado de instrucción, aunque no tengo nada, Señor, me enseñaste a hablar. Qué bello es nuestro Padre, ¿eh? Y el que no es mudo lo ponía a hablar, yo también, ¿no? Yo, si usted no lo sabía, ¿no? Yo, y así hace el Señor en nuestras vidas. Por eso es que hoy termino con esto.
0: ninguna palabra corrompida salga de vuestra boca, sino es que sea para buena, para, perdón, sino que sea buena para la necesaria edificación, al fin de dar gracia a los creyentes. Qué bonito es cuando a usted se le acerca a alguien con problema y usted sabe que usted le puede dar una palabra, y usted sabe que a pesar de que esa persona puede estar tribulada, se le salen miles y miles, y usted sigue escuchando y usted sigue orando ahí internamente y le da una palabra sazonada, y después le dice a esa persona: gracias por escucharme, porque los oyentes siempre están esperando, las almas están esperando por una palabra que sea sazonada de su boca, porque en usted y yo tiene que estar el Espíritu Santo, que nos lleva para edificar las almas que están necesitadas de una palabra de vida. Así que nos vamos a otra pauta musical y ya regresamos con su programa Hombre de Valor. ¿Por dónde? 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
1: Y nos llega otro mensaje de texto, dice: bendiciones, hermanos, saludo desde Tequendama, excelente tema. Debemos cuidar siempre lo que hablamos. Luisa, nuestra hermana Luisa Elexio. Dios me le bendiga grandemente, hermana, también está participando, ¿yo? Está participando por este kit ideal. Bueno, también quiero recordarle a toda esta bella audiencia, ¿sí?, que estamos todavía con el punto de acopio acá en nuestra iglesia Lin para ayudar a aquellos necesitados a través del terremoto. Queremos que usted se ponga la mano en su corazón y ponga su granito de arena. Yo sé que usted lo está haciendo, pero si tiene algo más, póngalo. Acuérdese que no solamente por un mes, sino todos los días tenemos que tratar de poner un granito de arena para la gente de La Guaira, amados hermanos. Aquí estamos. Y no solamente en La Guaira, sino en los estados que fueron afectados a través del terremoto, ya un mes y pico acá con lo que había pasado. Queremos hincarle pues a usted, amado oyente, amigo que me estás escuchando, si quieres traer tu aporte, tu ayuda, puedes hacerlo acá en la iglesia de Lin. Aquí están nuestros hermanos en Cristo, Dios los bendiga y les siga dando fortaleza a todos aquellos que han sido participantes de esta bendición, de llevar también lo necesario a estos sectores o a estos estados que en realidad tuvieron estos afectados. Así que le damos las gracias al Señor por eso. Recuerde que hoy también nosotros, como embajadores de Productos Ideal, un grupo de hermanos también van a acercarse acá a las 2 de la tarde, porque tenemos también algo que aportar para toda esa gente maravillosa que tuvieron estos pequeños problemas o esta situación que pasaron a través del terremoto. También tenemos un aporte a través de nuestra hermana gerente Dayana Anzola y todos los élites que están incorporados en nuestra red como vendedores, como iniciativas para buscar también personas que quieran trabajar en Productos Ideales con empresas conectadas. O sea, tenemos esa iniciativa de estar hoy acá con los élites. Cuando hablamos de élites, ya son hermanos que venden hasta 10 y 7 colecciones. Verás que para nosotros es un agradecimiento a Dios, primeramente, sobre todas las cosas, de trabajar en esta empresa, y de verdad nos sentimos agradecidos de poder dar nuestro aporte también para ayudar a la gente de La Guaira. Así que aquí estamos en la iglesia Lin, y aquí estamos en nuestra iglesia maravillosa, dándole gracias a Dios de lo que hemos recibido para su gloria y su honra. Así que hoy vamos a estar a las 2 de la tarde allá abajo haciendo esta bendición, porque es que, miren, por ahí había un dicho que decía, muy criollo, dice que poco a poco la gallina se llena el buche, ¿no? Dice por ahí, poquito a poquito, hermano, mire, tenemos desde a partir de estos momentos, usted trae de a poquito, y el otro hermano te dice, cuando venimos a ver, hermano, de verdad lo hacemos todo para Dios, hermano. Aquí no es para uno agradar al hombre, lo hacemos es para el Señor. Y Dios bendecirá grandemente todo lo que usted prenda. Bueno, de verdad, gracias a nuestras hermanas que estuvieron en sintonía. Vamos a hacer rápidamente la dinámica para que usted sea la participante y se gane estos productos, que es un kit de higiene que trae un desodorante, 2 cremas, 2 jabones y también un champú de cabello para damas y para caballeros también. Bueno, Karina, mete la mano allí, ta ta ta ta ta ta ta ta ta ta, ta, la musiquita ahí. Que mucha gente que participó, pero no importa, en lo poco me eres fiel, en lo mucho te pondré. Recuerde que ninguna palabra obscena salga de nuestra boca. Palabras tenemos que ser palabras de bendecir. Dios te bendiga, me trataste mal, Dios te bendiga, Cristo te ama, no, que Dios te bendiga. Así que vamos a meter una mano aquí, voy, suelta. Ajá, vamos a ver, ¿a dónde los anoté? Ya va, Karina. Ay, papá, se nos fue el tiempo. No, Karina, por favor. No sé. Gloria sea al Señor. El número dos. gozando aquí, hermano, con esto. De verdad que es una gran bendición, Karina. El número dos fue nuestra hermana Trina. Nuestra hermana Trina se ganó el T-Higiene, el producto ideal, ¿eh? Recuerde también que esto vino de Empresa Conecta, productos ideal, que estamos para servir, hermano. Esto es una gran bendición para nosotros. Usted, gracias al Señor que estuvo en sintonía, gracias al Señor por escucharnos. Y recuerde, no salga palabra deshonesta de nuestra boca y salga palabra para edificación. Bueno, en los controles, nuestra hermana Karina Martínez. Karina Martínez, Dios bendiga a nuestra hermana Karina, que siempre está allí, ¿vale? Como punto de acopio. Siempre está, ¿verdad, mi hermana Karina? Siempre está nuestra hermana Karina sirviéndole al Señor con todo lo que sabe. Gloria sea al Señor. Y bueno, coordinador de programaciones técnicas, nuestro hermano Orlando Muñoz, y quien habló nuevamente a través de su programa Hombres de Valor por el IN Radio 101.3, por la misericordia de Dios, su hermano en Cristo, Juan José Fernández, con su amada esposa Yalan Sola, todo bajo la dirección de nuestra pastora Calajanay Jayaro de Escobar. Bueno, muchas bendiciones, gracias de verdad por reportar sintonía y un gran abrazo desde acá. Bendiciones.
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3: Son las 11:55.
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3: Himno Nacional de la República Bolivariana de Venezuela. 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

0: Son las 12 y 18 minutos.
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0: Son las 12:32.
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0: Son las 12:48.
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Señor, y sean esparcidos todos tus enemigos.

Es tiempo de acelerar.